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1: Te lo dije. Te lo hace repetir.

Gracias, gracias, señoras y señores. Bueno, es la última de la noche, pero es sabrosita y viene con mucho corazón de todos nosotros. Arranquen. Listo, muchachos.

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